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0: Muy buenas tardes, amigos de Arica Punta Arenas y nuestros amigos internacionales, el programa número uno del fin de semana. Carlos, con su tema. Hola, Frankie DJ, espero que te hayas mejorado de tu enfermedad. Te cuento, envié un mensaje el sábado pasado y como recibía respuesta parte tuya, a las 2 horas después me dijeron, me mandaron un mensaje. Amigo, el viejito está enfermo, postata. Ese le pasa a los viejitos manos para el catre. Mira, Frankie, hasta tu colega no trabajó, fue Carito Estirante quien dio ese mensaje. Bueno, acá en modo mundialero, viendo el partido de Noruega con Inglaterra, empatados a 1, fuimos a la largue y esperemos. Bueno, y ahora un saludo para mi querida esposa Mirsi, que te amo mucho, y ya estamos juntos en casita para ver el partido ahí, pero lo principal es participar en los concursos truculentos de cada logo su tema. Bueno, Frankie, un abrazo y nos vemos más ratito. No te quito más segundos. Gracias, Cuchi Cuchi Guagua.
1: Hola, Cuchi Cuchi. Paso a reportar sintonía. Un gran saludo. Estoy aquí en Antofagasta. Un gran saludo a todos los teams de Arica Punta Arenas. Hoy está en modo mundial. Y no, mejor me vine a escuchar a mi psiquiatra favorito. Así que me vine a escucharte a ti porque creo que mi equipo favorito hasta hoy llegó. Encima le anularon un gol y no le cobraron un penal. Pero bueno, así es la FIFA. Como tú decías, a reclamar a la FIFA, no ir a reclamar a ninguna parte. Así que mejor me vine a escucharte a ti. Es más entretenido que estar viendo fútbol. Un gran abrazo y estamos ahí atentos.
2: Hola, buenas noches, tío Frankie. ¿Cómo está? Oiga, acá terminando recién de ver el partido de Noruega con Inglaterra. ¿Cómo se puede? Me imagino cómo se puso nervioso usted, ¿eh? ¿Eh? Pucha, bueno, yo aposté todo por Haaland, pero bueno, así es la vida, hay que perder y hay que ganar. Ahora me queda la única esperanza nomás que me queda, es Francia, así que vamos por Mbappé, que pueda votar a Argentina, y la única esperanza que me queda, ya se me agota todos los recursos. Ya, tío Frankie, lo estamos escuchando en el catálogo con su tema. Y con todas las truculencias que traiga.

0: Buenas tardes, amigo Frankie. Aquí reportando sintonía. Sacamos, ¿no es cierto?, los bonos para el tratamiento psiquiátrico este fin de semana. Así que aquí estamos a la escucha. Un gran abrazo y saludo a todos los amigos que auditores del programa Cada Loco con su Tema. Estamos a la escucha.
1: Hola, hola, DJ Frankie. Cuchi, cuchi, la tía Tute. Aquí en el colectivo Uno escuchándote. Saludos para todos.
2: Hey, de acá tuvo Inglaterra con Noruega, hubo el cuchicuchi niñado con las truculencias en Inglaterra, ¿viste? Está todo truculeado por la culpa del cuchicuchi niñado. Fue para allá y hizo truculencias.

0: Hoy pasó Infantino, el presidente de la FIFA, y dijo, hoy que es truculento el Frankie DJ.
1: Ganaron los Beatles, Frankie DJ. El brazo del arquero de Noruega. Mala.
2: Déjense hablar de fútbol.

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2: Atención, amantes de la buena música, sobre todo del rey del pop, porque hoy tenemos esta joya de los 70 para analizar pista por pista. Una de las canciones más elegantes del señor Michael Jackson y un excelente ejemplo del sonido disco sofisticado que marcó el inicio de los años 80. Vamos a ir al año 1979. Vamos a estar presente ahí junto al productor Quincy Jones y el señor Michael Jackson. Se preparan para grabar esta legendaria canción ahí en los Westlake Studios en Los Ángeles. Este es parte del álbum que saldrá a la venta en un par de semanas más. Me estoy ambientando ahí aquel año. Así es que vamos a los multitrack. Tengo varias cosas interesantes. Tuve que dividir en tres el análisis porque hay mucha información. Hay unas guitarras eléctricas ahí presente, el bajo. Hay unos efectos de guitarra. Hay varios instrumentos de viento. Está el órgano Rhodes. Hay sintetizadores. Hay mucho, mucho instrumento. Y obviamente vamos a escuchar la voz del señor Michael Jackson cuando tenía 21 años de edad. Era la edad que tenía cuando grabó esta canción. Hay unas vocales, unas double backing vocal, así se le llama. Y tengo también coros que tengo la impresión de que también son hechos por el propio Michael Jackson. Así que mucho por descubrir. En este análisis por pista, esta es la toma 2, ¿eh? De hecho acá lo dice, escuchen.
3: Worms, take 2.
2: Take 2, esta es la toma 2. Ahí tuve que hacer unos estéreos falsos porque todas las pistas son en mono para que no sonara tan plano. Tengo 6 pistas de percusión. Vamos a escuchar esa pista de acompañamiento que no es la letra, es un acompañamiento nomás para grabar la primera base rítmica seguramente. Tengo pista número 1, el kick, pista 2, las cajas, pista 3, la estoy agregando de a poco, pista 3, hay un micrófono que está ahí en el estudio, están los hi-hats, los platillos. Pista 5, también están hi-hats, ahí está en estéreo, ¿eh? Ahí tuve que abrir el canal. Pista 6, hay unas, como unos claps, perdón, unos los efectos que hicieron con, bueno, recuerda que en esa época no existían los efectos, entonces todo lo que se hacía, los chasquidos de los dedos se hacían ahí en el estudio. Tengo aquí pista 7, unos claps que aparecen y desaparecen. Pista 8, tengo aquí el bajo, totalmente orgánico el bajo. Y tengo una pista acá de guitarra, bien funkera ahí. Ahí aparecieron los claps, las palmas. Y aquí una curiosidad. Hay un acompañamiento ahí. Vamos a dejar ahí.

Están sonando 10 pistas ahí. 6 de percusión, 7 si contamos las palmas. Pista 8 está ahí el bajo. Pista 9, la guitarra guía, que es así lo tengo identificado. Y el

Esta es la toma 2, ¿ah? Para que se vayan. Recién se está armando la canción. Vamos a escuchar los otros instrumentos que están presentes. Aquí los separé. Todo lo que son los vientos, cuerdas. De hecho, ahí eso se eliminó en el master final. Pista 4K. Tengo lo que es el Rhodes. Pista 5. Tengo cuerdas ahí, violines, chelos también. Pista 6. Hay unos sintetizadores que emulan campanas. Ahí. Qué bonito el cuarteto de cuerdas ahí. Se escucha la voz de fondo, Michael. Rhodes. Acá hay unos arreglos bien sutiles ahí.

cuerdas le dan la elegancia a la canción, ¿eh? Que aparecen sintetizador ahí.

0: Ya vamos a escuchar la voz de Michael Jackson. Bueno, ahí están los, prácticamente todos los instrumentos que están presentes. Vamos a escuchar todas las pistas. Vamos a agregar, quitar.
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1: Impresionante la voz, ¿eh? Yeah,
2: yeah. Worth a listen?
1: Estuvimos ahí en el estudio mismo grabando el track número 2 de este éxito del señor Michael Jackson. Impresionante, ¿eh? La historia. Estuvimos presentes ahí, parte de la historia de cuando todo esto comenzó. No hay una pausa y se viene la interacción con los auditores ahí en el cierre del programa.
3: Hacemos una pausa, pero volvemos en un instante con más música y recuerdos. No te vayas.
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0: Oye, Cuchi Cuchi, señor, una pregunta, ¿ya? A ver si es ahí. ¿A Michael Jackson se murió o lo mataron? ¿Qué piensas tú?
1: Está vivo.

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0: tal como lo dijo el cuchi cuchi resfriado, ese era yo en la semana pasada. Hoy, en el segmento Contigo Aprendo y Me Entretengo, cuchi cuchi.
1: Digamos, también.
0: Hoy los voy a poner a prueba. Vamos a ver si han puesto atención. Cuando este hombre habla como loro en las efemérides musicales. Sebo. Yo les he dicho, anoten, pongan atención. Esto es pregunta de prueba. Bueno, hoy los rajo. Hoy día sí que los rajo. Tal como lo dijo ahí Dark Water. Hoy les tengo 10 canciones. Muchas de ellas, atención, no lo voy a decir cuántas, obvio, muchas de ellas usted ha vivido engañado. Artistas que no son artistas, hombres que no son, mujeres que no lo son. No, yo les voy a mostrar una canción y usted me tiene que decir si la voz femenina de esa canción es verdadera, o sea, fue cantada por la misma artista que usted vio en las portadas del disco, la que vio actuar, si es la misma o si es un maldito fraude. Súper fácil. Vamos a ir con suavecito primero y después vamos aumentando la dificultad. Súper fácil. Usted tiene que decir verdadero o fake o falso. No, verdadero o falso, mejor, falso. Verdadero si la que está cantando es la misma que apareció en las portadas de los álbumes, en las entrevistas, de todos lados. Y si es falso, es porque fue engañado y hasta el día de hoy, y hoy por fin dará a la luz la verdad. Ya. Atención. Súper fácil, ¿ah? ¿Verdadero o falso? Mira, con 50% de posibilidad de que se equivoque. Para comunicarse con nosotros, obviamente el Team Antofaga, el Team Arica se comunica a través del Telegram, los que están interactuando ahí. Y los que no están en Telegram y los amigos de Antofagasta, obviamente Calama y el resto del país, se comunican a través del WhatsApp oficial RD.
2: Agréganos y WhatsAppéanos a nuestro número de WhatsApp. Más 56-55-2-38-68-30.
0: Ya. Oye, tenemos, poneme ahí, párame la música un poquito. Sí. Si la respuesta suya es correcta, se va a ganar esto. Se va. Esa es la respuesta correcta. Si la respuesta es incorrecta, usted va a sonar esto. O sea, está mala. Ya. ¿Sebo? ¿Sebo? Hay que ordenar. Ya. Atención. Primera pregunta. Este facilita. La voz que usted escucha acá, esa que grita esa misma, ¿es una voz doblada o es la voz original de la cantante que apareció, que se ve guapa ahí en el álbum? O sea, ¿verdadero o falso? Oye, voy a anotar la respuesta incorrecta y usted puede salir hoy día como el rey de los ignorantes. Sí, pues, rey de los... Ya. Back with the face. Oye, si están todos viendo el partido, cierro el programa acá, ¿no? De una. Estoy haciendo el loco acá y no hay nadie. ¿No? Atención. Haga, ¿o no? No, es que son saludos esto, déjame borrar.
3: Hola, tío Cuchicuchi, estoy aquí escuchando el programa una vez más desde hace mucho tiempo.
0: Vaya. Me están mandando texto, mándenme audio, no sean apretados. Ya. Carlito.
1: Verdad. Voz doblada.
0: Voz doblada, dice. O sea.

0: encuentro. Es mi asistente que tengo ahí. El Lalo. Esta yo, ¿no?
1: Me encanta ese personaje.
0: No, pues nada, que está aquí, está aquí. Esta yo, ¿no? No,
2: hola, hola.
0: No lo encuentro. Lalo, sálvame. Mándamelo, pero ahí en el Cada Loco. Ahí me lo mandan. Me lo voy a tirar acá. Ahí sí. Aquí está. ¿Está yo, no? Se pegó el telégrafo. ¿Eh?
3: Soy un maldito ignorante.
0: Ahí está, ¿eh? Van a ser unos malditos ignorantes. Ahí está. Ya, vamos con audio. ¿Qué dice por acá? Hoy tengo un montón de... Juanito, acá.
4: Verdadero, Digifran, verdadero.
0: Según usted, es verdadera esta la guerra. ¿Ya?
5: Amigo Frankie, ¿eh? Esa es verdadera. Esa es verdadera.
0: ¿Es de verdura, dice usted? ¿Ya?
6: Falso, falso.
0: Falso, dice por acá.
7: Don Cuchicuchi, miau, miau. Esa es fake. Todo el rato fake. Así que... Ahí mi voto.
6: Claro, trushi.
0: Falso, dice usted. Fake, dice por acá. O sea, verdad, fake. Correcto, fake.
8: Esa es la voz original, original. A mí no me gusta doblar.
6: Apuesto que es falso.
0: Falso.
9: Estamos viendo el partido, cuchi, señor.
0: No me interesa.
9: Mañana, continuáis mañana, si queréis.
0: No me interesa el partido.
10: Es falsa.
0: Falsa.
11: No sé, Frankie, no tengo idea.
0: ¿Pero cómo? ¿No estudió?
11: ¿Eh? ¿Por qué es falsa, mamá?
0: ¡Reprobada!
11: Mira, la mamá. Le digo que es falsa.
0: ¡Reprobada!
11: Pero ya, estaba es verdadera, no más que importa.
12: La voz de inicio es verdadera, Frankie.
0: Verdadera.
9: Es el más falso que el partido de Argentina con Suecia. Es re falso.
4: Esa es verdadero falso.
0: Verdadero falso.
12: Falso. Yo lo fui a ver este año en el Love the Night.
0: Ay, no era nada.
12: Es falso.
13: Yo en este concurso voy a ser una vil ignorante.
0: Maldita ignorante.
13: Creo que es verdadera.
0: Partió re bien. Con eso le igualó.
14: DJ Frank. Esa está más fácil que la tabla del 1.
0: Estamos partiendo, por arriba.
14: No es la de la muchacha que se ve en el video. O sea, la niña movía la boquita. La voz original pertenece a Marta Watch. Así que la alternativa es falso.
0: Ok, ya. Para todos. A mí me quedo.
11: Oh, Cuchicuchi me suena más a falso.
0: ¿Le suena más a falso? Tiene un olor a falso.
15: Hola, DJ Frank Cuchicuchi. Me veo como de Chivirielka. Ya, esa es... saludos a todos los tíos de Tosto.
0: Ya.
15: Esa es verdadera. Verdadera, oye, DJ Frank.
0: Verdadera.
15: Carlos de aquí está.
0: Está clarito, tea. Ya, oye. Para todos los que dijeron que era verdadera la voz de esa cantante, bueno, la voz es verdadera, pero... Pero la respuesta a esta pregunta es... No, pues. Esto es un doblaje. Para todas las personas que dijeron que era verdadera, están... total y absolutamente equivocadas, porque tal como lo dijo ahí algunos auditores, esta canción fue doblada por la señora Marta Watch, y como ella era gordita la dijeron: usted cante en el estudio nomás. Y la imagen que usted siempre vio en los videoclips, en los programas de televisión, era de Salma Davis, que era una modelo espectacular, pero que no cantaban ni en la ducha la Salma Davis. Oye, esta era la más fácil de la prueba. Ni me imagino cómo le va a ir. Ya. Atención. Segunda pregunta. Esta canción que popularizaron los Black Box. La voz. Escuchen bien. La voz es original. Pues una cantante de sesión que puso la voz para que la otra pone la mímica, no va la voz. ¿Verdadero o falso? Ahí está prohibido googlear.

¿Qué dice el público? También será un fake esta canción. O todos los cantantes son originali, originali. Escuchen el timbre de la voz de la femenina.

0: que vieron el video. Anoche la tiré en la estación discoteca. El video. Una morenaza ahí, guapa, bailando al ritmo de Strike It Up. Pero ¿será realmente la voz la de ella? ¿Qué dice el público?
1: Verdadero.
0: Verdadera, dice ahí, ¿eh? Efusivamente dijo, verdadera.
2: Oye, amigo Frankie, ¿eh? ¿Se puede googlear o no?
0: No, pues, no.
2: Esas cuestiones nadie las sabe.
0: No, pues ya, sin googlear.
2: Por la segunda canción yo creo que es verdadero.
0: Verdadero.
2: Y estoy concursando sin googlear, ¿eh? Yo soy un robo.
0: Así tiene que ser, pues.
1: Doblada.
0: Doblada.
1: Doblada, doblada, es doblada. La voz pertenece a Martha Watch. La voz pertenece a Martha Watch.
0: Okay.
3: Jarre, fácil por DJ.
0: Fácil, está fácil.
3: Es realmente la Martha Watch. Sí, Martha Watch presta su voz estupenda para muchos intérpretes y grupos de plástico que se decían que se juntaban solamente a cantar. Martha Watch vino a martes 13 en 1980 y... No, perdón, 1991.
0: Y ahí contó ahí la papa.
3: La gordita Martha Watch.
0: Ahí contó la papa.
4: Y Frank ya me dio urticaria musical, yo creo que es verdadera.
5: DJ Frank, este también es falso, o sea, un 2x1 de la misma cantante. Porque la voz original sigue siendo la de Martha Watch.
0: Hey. ¿Qué más por acá?
3: Me parece que fuera verdadera.

0: Papito, originales.
1: Originales, dice, ¿eh? ¿Qué más por acá? ¿Qué es el Team Arica? ¿Qué es el Team Arica?
0: Sí, esa es verdadera, verdadera.
1: Verdadera.
2: A ver, aquí me la voy a tirar que... Falso.
1: Falso.
3: ¿Eh? Oye, Frankie, yo me declaro igual que la, otra auditora de...
1: ¡Maldita ignorante!
3: ¡Maldita ignorante! No sé, yo digo que es verdadera.
1: ¿Qué?
4: ¡Ese es más verdadero que la sala del Tian! ¡Neumático! ¡Ese es verdadero!
5: Oye, yo creo que son falsos, falsos, falsos.
1: Falso, falso.
5: Oye, soplen, po, que no estudié. Falsa. Oye, en esta serie discoteca yo no pude ver ningún video, Frank, no sé si era mi internet o tú.
1: La chiva, que no estudió.
5: Busqué en Bama y en estación de TV, tampoco lo pude ver.
1: La chiva de la que no estudió.
6: Falso, falso, falso.
1: La típica chiva de que no estudió, ¿eh? Le echó la culpa ahí al... al video.
7: Los cuchicuchis me durmió. Esa voz es de la misma anterior, de Marta Walsh.
1: Ok. Marta Walsh dice por acá.
8: De Black Fox es la misma, Marta.
3: También.
1: Ay, perdón, se le cortó.
3: Falsa.
1: Se le cortó Mauricio, sorry. Ay, ay, ay.
8: La cantante de Black Fox es la misma, Marta Walsh.
1: Marta Walsh, dice ahí.
3: También la encuentro falsa.
1: También la encuentro. Tiene un olor a falso. ¿Qué más? Falso, pues
5: más dobla.
1: Más dobla que. Qué trapecista de circo.
3: Oye, cuchicuchi, yo escuché la estación anoche. Cuando pusiste música. Pero la verdad no vi los videos. Y con respecto a la canción anterior, ¿quién se merece el mérito ahí? El Carlitos Becerra. El resto, o al menos los al final les googlearon todo, porque estaban esperando qué decían los demás. Yo la verdad te dije que era una vil ignorante y yo solo voy a hacer. Es auditora, solo voy a escuchar nomás.
9: Aprendiz, malditos ignorantes.
1: Hasta los peruanos,
10: Cuchicuchi, guau, guau, falso, falso, falso. No pertenece a la supermodelo esa. ¿Ya?
1: Ok.
3: Cuchicuchi, miau, miau, es falso. No, ella no canta.
1: Ni en la ducha dice usted que canta esta, ¿no? La modelo.
11: Yo creo que eso es verdadero. Verdadero, baby. ¿Verdadero?
5: Oye, si te dije ayer, te dije que no se podía ver. Y tú dijiste, no, si se veía, no se veía nada. Bien.
1: Ya, estamos listos.
12: Oye, Frankie. En el bar hay un chileno, chato. Así que va a estar truculenta la cuestión.
1: ¿Un chileno dónde?
4: Ah, entonces como me guío por las demás personas, es falso, falso. Igual que la charla del tien, ya, ahora sí. Oye, falso, falso.
1: No confíe en el reto, que hay varias respuestas erróneas. Ya. Para todos los que dijeron que esta canción era verdadera, verdadera, verdadera, jurán de guana, la respuesta es incorrecta. No. La modelo que aparece.

como dijeron varios de los auditores ahí, era de Martha Wash también. Pobre Martha hoy. La dejaron fuera, ni siquiera aparecía en los créditos, nada, nada. Usted grave, aquí le pagamos. Muere piola. Así que, para que no se lo olvide, nunca, nunca más. También, esta canción fue grabada por artistas de sesión, en este caso, la señora Martha Wash. Ya, atención, esta viene con trampa, esta viene con truculencia, así que escuchen bien. Pongan atención. Esta canción... La pregunta es... ¿Estas no son femeninas, sí, vos? Esa se me pasó. ¿Sí? Sí, hay mujeres también ahí. Los que cantan acá son originales.

piensen bien. Piensen bien la respuesta. ¿Falso o verdadero? Oye, los noventeros que son transfuga, bro. Puro de los noventa.

0: ¿Qué dice el público? Vamos.
1: Verdadera,
0: dicen por acá. Ya, este es colega de radio, así que tiene que saber, ¿ah? ¿Eh?
2: Son los verdaderos Real Milli Vanilli. Los antiguos Rob Pilatus y no me recuerdo el otro nombre, eran solamente para la imagen. Pero ellos fueron los verdaderos.
0: Ok.
2: Pero como ellos solo, pero verdaderos. Ok.
3: Esa es verdadera.
4: Truculencia en vivo, DJ Frank. Yo creo que ese es verdadero.
5: Esa es verdadera.
6: Esto es como cuando ha sido una prueba. Falso, verdadero. O sea, me da la impresión que en esta ocasión es verdadero. Por dos falsas, una verdadera.
0: Mira, no, voy a cambiarla entonces a la otra. Voy a cambiar el patrón.
2: Pienso que puede ser falso.
0: Falso, dice.
7: Es verdadera.
0: Verdadera, dice por acá.
8: Falso.
0: Falso.
8: El puro coro.
4: Cuchi cuchi guau guau, este fue el fraude Vinny Vanilli. Lo que canta son unos gorditos que después se llamó The Real Vinny Vanilli.
0: ¿Ya?
4: Cuando descubrieron toda la falsa cuchi cuchi guau guau.
0: ¿Qué?
8: Esa es verdadera, Franky.
9: Cuchi cuchi miau miau, estos sí son verdaderos.
10: Esa do cuchi cuchi miau miau es verdadera.
11: Como tú dijiste, cuchi cuchi miau, los que cantan ahí son verdaderos. Ahora, los que van en el rostro son otros payasos.
8: A ver, Frankie J. Ay, acá me dejaste pegado. Pero es que me lo voy a jugar que es como un cover, pero es verdadero.
0: Un cover verdadero, está clarito.
4: No, pues Frankie J. Esos eran los Milli Vanilli, pero los que realmente cantaban era la banda de Real Milli Vanilli. De hecho, el vocalista era gordito.
0: ¿Y vos?
12: Milli Vanilli, The Real Milli Vanilli, salieron cuando explotó el escándalo de los otros chicos.
5: Verdadera, de Franky.
0: Verdadera, dice por acá.
5: Verdadera. Ahí está el truculento por tu tocayo, el Fran Farian.
0: Tenía que decirlo.
13: Esta vez me la juego que es verdadero.
0: Verdadero. Okay.
14: Ya, voy a votar como vota la mayoría. Es verdadero.
0: Mira, está copiando.
15: Buena, amiguito Frankie, ¿cómo está? Pasada por acá a saludarlo y gracias por el datito de cuando viajamos con Diablillo a Antofagasta. Y eso, saludos, y eso es cover.
5: Ese es tiro de esquina.
0: Mira, partido. Ya. Oye, como les dije, este tenía una pequeña trampita. Sí, porque tal como lo dijo ahí, sobre todo, y el colega que trabajó, me parece, en Radio Sol, me dijo ya atrasado. Esta canción, para todos los que dijeron que esta es

Sí, porque estos son los Real Billy Vanilli. Sí, pues ahí mostraron. De hecho, creo que ni salieron en el álbum. Pero sí le pusieron The Real Billy Vanilli. Cuando se descubrió el fraude, Fran Farian trató de salvar la situación. Dijo, ya, chatito, pónganse a grabar la canción y yo los presento al mundo. Ya Rob Pilato y Fat Morvan ya prácticamente fueron desechados por el truculento Fran Farian. Y aquí lanzaron los Real Billy Vanilli, que de real no tenían nada. Ya, atención, aquí los quiero ver. Esta canción, la voz femenina de esta canción, ¿es verdadera o está truculenteada?

la voz femenina de esta canción será la misma que usted vio en los videos musicales, en las presentaciones de televisión o en las carátulas de los vinilos. Pues una maldita plagiadora.

0: Oye, después de este programa, los 90 van a quedar como la década más truculenta de la historia. ¿Sí? Ya, ¿qué dice el público? ¿Verdadero o falso?
1: Oye, se me corta la señal acá, rato, no tengo idea qué están haciendo, porque mira, ya voto por la opción 2.
0: ¿Qué dicen por acá?
2: Verdadera,
0: ¿qué dicen por acá?
3: Amigo Frankie, esa es verdadera. La Anita canta.
4: No, pues ella es Anita, la incomparable.
0: Anita, la huerfanita.
4: Ella grabó todos los temas de Dua Lipa junto a Super DJ Ray. Espectacular, compadre. Es verdadera.
5: Aquí voy a quedar como ignorante, pero para mí es falsa.
0: Falsa, ya. Toda falsa nomás, dice la... Vamos poniéndole toda falsa nomás.
6: Verdadero.
0: Juliano.
7: Hasta el momento voy 3 de 3. Yeah. Aunque dije que era joven y todo el cuento, pero era verdadero. Así que 3 de 3 hasta el momento.
0: Ok.
7: A ver, Frankie, y acá yo tengo una duda grande, pero ¿sabes qué? He visto varios videos de este grupo. Yeah. A lo mejor me voy a meterle las patas a los callos, pero me voy que es verdadero.
0: ¿Qué?
8: Verdadero.
0: ¿Dice por acá?
9: Mira, a mí me parece que es verdadero, Chato.
0: ¿Qué?
9: Parece que es verdadero. ¿O me estoy engañando, truchi?
10: Ya, me la juego con verdadero nomás.
11: ¿Qué? Tengo dudas, pero creo que es verdadera.
12: Digo que es verdadera, Frankie.
13: Verdadero.
12: Falso.
0: Falso, dice. Esto es farso.
14: Falso, fue faul.
0: Fue faul.
15: Es verdadero. No me acuerdo el nombre de la chica, pero es una chica de los Países Bajos. Es la voz de ella. Okay. Es la voz verdadera.
0: Ok, dice para acá.
16: Esa es real, de Sure Límite. Enrique por acá, estoy hablando del teléfono de mi señora porque el mío está sin batería. Ay.
0: Pellándole ahí el plan a la señora.
7: DJ Fran, yo creo que no. Falso.
0: Está parejito, Juanito.
17: Hola, cuchi, miau. Aquí sí que me salió difícil. Muchas, las tres anteriores me las sube, pero bueno, en esta la voy a tirar por si acaso. Creo que es falso. ¿Qué? Creo que es falso. Así que es falso.
0: ¿Qué va?
18: Falso.
19: Este concurso es como cuando tú estás ahí en la otra radio, en la mañana, y no saben si eres tú o eres el piano. ¿Verdadero o falso? ¿Verdadero o falso? Así está este concurso.
5: Frankie DJ es verdadero y mi voto es por Frank Sinatra. No, verdad que ya no.
0: No, pues ya no. Estamos votando por Frank Sinatra.
9: Voto porque me soplaron que es verdadero. Oh, si no, no hubiese votado.
0: Voto soplado. Aparecí. Voto copiado.
8: Chico. Wow, verdadero. Y bueno, ya. La mala suerte que metió gol argentino.
0: Están copiando de todos lados.
7: Ah, Frankie DJ, una cosa, es verdadero. ¿Por qué? ¿Sabes por qué? Porque imposible que una mujer miente, imposible que una mujer sea falsa. No, ¿ya? Así que es verdadero.
3: Oye, gol de Argentina ya, ¿viste? Gol de Argentina. La culpa tuya, cuchiquilla.
0: Espera. ¿Viste? Atención, tenemos.
3: Tiene un gol.
0: Atención, tenemos alarma de gol. Ahí está. 11 minutos del primer tiempo y los argentinos farsantes abren el marcador. En los cuartos de final de la Copa Mundial de Fútbol. 11 minutos, mira, justito. Galito en el 11. 1-0 Argentina versus Suiza, ya. Allá, falta la respuesta, sí, vos. Oye, el programa desordenado. Ya, atención. Para todos los que dijeron que la voz de este clásico de los Two Unlimited era una voz real. La respuesta es... ¡correcta! La voz que ustedes escuchan en este clásico de los Stone Limited es la voz de Anita Dodd. Fue la voz oficial del grupo. Y afortunadamente también era guapa, así que... pues no la pudieron sacar. No, dije, usted, cosita más linda, canting y... iba a ser la cara de los Stone Unlimited. Ya. Atención. Siguiente canción. ¿Alcanzamos, no? Sí, se me alcanza. Ya. Pregunta número 4. La voz femenina que aporta uno de los grandes clásicos de la música techno dance es voz verdadera o voz falsa.

particular. No de toda la trayectoria de Culture Beats. Esta canción en particular la cantó la misma cantante que aparece en las portadas, en los conciertos. ¿Qué dice el público? Está buena la música, vamos a bailar acá en el estudio.

0: ¿Qué dice el público? Vamos, audios por acá. ¿Qué dicen los expertos noventeros de esta canción?
1: Original, okay. Hombre, y sigo comiéndole el internet a mi señora.
0: Ok. ¿Qué más?
2: La voz es verdadera, totalmente.
0: Verdadera, totalmente. Dice por acá.
3: Esa es verdadera.
0: Ok. ¿Qué más?
1: DJ Fran, un maldito ignorante. Oye, no, sí. Yo creo que es verdadero.
0: Literalmente.
1: A gozar, a gozar.
0: Literalmente.
4: Verdadera, verdadera, verdadera, verdadera. La voz de Tania Evans, la británica.
5: Está ahí dando mucha pista para saber que es falsa.
2: Voy a votar que es falso, pero la verdad es que no sé.
0: Ok. Aquí va a aprender.
4: Esa es falsa, falsa.
2: Según el patrón, yo creo que es falsa, porque recuérdense que antes colocaban a puros rostros bonitos y la que cantaba atrás en bambalina era siempre como gordita, fea.

solamente una cara bonita, así como Cuchi Cuchi. ¿Qué dice el público? ¿Verdadero o falso?

0: ¿Verdadero o falso?
1: Oye, déjense de googlear.
0: Sí, están googleando.
1: Digan verdadero o falso, no más que tanta polémica. Sí. Dejen de googlear, aprendamos. Malditos ignorantes.
0: Malditos ignorantes. Aprenda, malditos ignorantes.
2: Aprendiz, malditos ignorantes.
3: Esa es verdadera, Frankie.
0: Verdadera.
3: La de agua.
4: Eso sí que es verdadera.
0: ¿Qué?
4: Estoy segura que es verdadera.
0: Verdadera, ¿es de acá?
5: DJ Frank, yo creo que no es solamente una cara bonita.
0: Ah,
5: esta es verdadera.
6: O hasta el momento le he sentado solamente a una, a la primera. Y
0: o sea,
6: ahora
0: que eres
6: me la
0: un maldito
6: por falsa.
0: O sea que...
2: ¡Aprendiz! ¡Malditos ignorantes!
7: Chico Chihuahua, ella es verdadera. Es mi rostro y la que canta en los videos y en las presentaciones. Chico Chihuahua.
8: Fácil. Ella es la cantante, cara y voz de Aqua, Lynn Strong. Aqua tenía la particularidad de... llegar a las adolescentes de entre 12 y 16 años. Y sí, me explayo un poco porque hay que educar a las personas. No le pongo de más.
9: Yo creo que es verdadera, don Cuchi Cuchi, miau, miau.
0: ¿Verdadera usted?
9: Verdadera.
10: Es así, Frankie, es así, es así, es
0: por
10: verdadera.
0: Fin, por
10: verdadera.
0: Fin.
11: Me voy a jugar que es verdadero.
0: Ok, ¿qué más?
12: Verdadera, tío Frankie. Uy, como dice que la bailé tanto. Mira. No, y la sigo escuchando hasta actualmente.
0: Arriba los pa'lantes, bailada, ahí la Sandrina.
7: Sí, yo creo que sí es verdadero. Qué falso el pelado es el tipo que canta.
0: Oiga. Uy,
13: el Candyman de Aqua. Es verdadero. Ella canta.
0: Ella canta. Okay.
14: Verdadera. Voto por la verdadera.
0: Verdadera.
14: Yo creo que es verdadero, Frankie DJ.
0: Ok. ¿Qué más?
7: Googlear. ¿Qué es eso, Frankie DJ?
0: Sale payaso, el rey del Google.
15: Cuchi Cuchi, al fin te pusiste una fácil. Sí, es verdadera.
0: Claro. No serás un maldito ignorante. Ya. Para todo. Oye, casi un 90% dijo que esta canción, la voz femenina, era verdadera. La respuesta es... efectivamente, la voz de la cantante

0: Y es voz e imagen. No hubo secretos acá. Ni un secreto. Ya, atención, me quedan dos. Me quedan dos para cerrar. Atención, esta tiene... ¿sí? No, está fácil esta. Está fácil. Ya, vamos.
1: Me encanta esa canción.
0: ¿Era el Juliano? ¿Qué dice el público?

0: ¿Qué dice el público? ¿Será verdadero o será falsa esta canción? O sea, no la canción, la cantante. Vamos. En modo mundial, la Pauli.
1: Oye, Cuchitruchi, con tanta preguntadera rara que tenés hoy día, ¿eh? Ahora me estoy cuestionando si tu voz es tu voz.
0: O no
1: si eres
0: es.
1: Tú o no eres tú.
0: No.
1: Ah, y no, a mí no me gusta el fútbol.
2: Cuchitruchi, miau, miau, esto es verdadero.
0: ¿Verdadera, dice por acá?
1: Yo creo que es verdadera.
0: ¿Verdadera?
3: Puta, no me acuerdo bien, pero parece que es como vos, oh, bueno, en vez de chupulete.
0: ¿Qué más por acá?
4: Cuchi cuchi, Wilfred también estuvo en el Love the 19 y la vi, y la mina, aparte que flaca la maldita,
0: oiga,
4: canta todavía y canta igualito que como nosotros la escuchamos en la radio. Sí. Así es que esa es 100% verdadera.
0: Mira.
5: Frankie DJ, no, esta, lamentablemente para todos los amantes de la belleza femenina, solamente ella era la voz, perdón, la cara, porque la cantante era una italiana. No me recuerdo el nombre mucho ahora, pero sí era una cantante italiana. Y en un festival salió cantando la rubia que todos conocemos como Winfield. Y era un fiasco, compadre, la verdad que sí. Pero la verdadera era una cantante italiana también de sesión.
6: Yo definitivamente me declaro un maldito ignorante. Estoy solamente a la chulpa. Y ahora voy por... A ver, caro sello. Ya, sello, cara. Falsa.
7: Vamos a adivinar qué es falsa.
0: Vamos a adivinar qué es falsa.
8: DJ Frank, yo creo que es verdadera, porque estoy renaciendo como el ave feliz de maldito ignorante. En cada logo con su tema.
0: ¿Qué dice el público? Tinarica, ¿qué dice?
9: Ah, no sé si es verdadera o falsa, Frankie.
0: Pero que la canción es buena, es buena.
9: Estoy haciendo picar a uno para lanzarse, no, Frankie, no sé, así. Verdadera, ya, chao.
5: ¿Ese Winfield es verdadera, entonces? Verdadera.
7: Verdadera.
0: Okay.
4: Es verdadero, Frankie DJ, verdadero.
10: Hasta el momento, Frankie, voy con un solo fallo y espero que este, creo que va a ser mi segundo fallo. Pero me voy a tirar que es falso.
7: Verdadero.
0: Verdadero.
7: Tío Frankie.
0: ¿Qué?
7: Verdadero.
0: Verdadero.
11: Esa es verdadera, Frankie.
0: Verdadera.
12: ¡El maldito ignorante!
1: Sí, sí, te pillé, estoy googleando. Te pillé. Maldita ignorante.
0: No, si la Ceci fue al concierto, dice que la vio y personalmente vio cómo modulaba. Le sacó una foto a los labios y dijo: es la misma, la que canta. Dijo, 100% estoy seguro.
13: Oh, al puro achunte, don Cuchi Cuchi, mi amado, yo creo que es falso.
0: Falso, ¿ok?
14: Cuchi Cuchi, wow, es verdadera, verdadera. Cantaba y hacía todo en el escenario. Cantaba.
0: ¿Ok? Hacía todo.
15: Sí, Cuchi Cuchi, esta cantante es la misma que salía ahí cantando con unas trenzas medias raras y que tenía como los dientes separaditos, ¿no?
0: Ah, no sé.
15: Una rubia, ¿sí? Entonces sí, es verdadera.
0: Verdadera, ya. Oye, el 90% de los audios que llegaron dijo que esta canción en particular de Whitfield, No Tears to Cry, ya no me quedan lágrimas para llorar. ¿En español? Para todos los que dijeron que la voz era verdadera, la respuesta es... ¡Equivocado! Está ganas de aprender con Cuchi Cuchi. Oye, ¿y la Ceci la fue a ver a...? Fue a ver a la falsa. ¿Sebo? ¿Sé por qué? Ceci... Te vendieron la... Te engañaron y está ahí en la primera fila. ¡Cómo! Oye, tal como lo dijo ahí el colega radial, póngale ahí de nuevo al...
5: Frankie DJ, no, esta, lamentablemente para todos los amantes de la belleza femenina, solamente ella era la voz, perdón, la cara. Porque la cantante era una italiana. No me recuerdo el nombre mucho ahora, pero sí era una cantante italiana, y en un festival salió cantando la rubia que todos conocemos como Winfield, y era un fiasco, compadre, la verdad que sí. Pero la verdadera era una cantante italiana también de sesión.
0: Ya. Hasta la mitad está bien lo que dijo ella. Sí, no era italiana. ¿Ya? La cantante, ella, la que puso la voz en esta canción, nosotros la conocimos también cantando esta canción llamada Two Times. Escuchen la voz, es la misma. La cantante se llama Ann Lee, pero es británica. Escuchen. Ella fue la voz de varias canciones de Winfield. No sé si todas, pero en particular la Not Used to Cry, sí. Escuchen. Ella, la británica Annerlyn Emma Gordon, que la conocimos con el nombre artístico Ann Lee, fue la voz de Winfield en la canción No Tears to Cry. Ah, difícil esta, sí, esta estaba difícil. Oye, y la Cecilia pagó 240 lucas. Por no ver a la original.
1: Me llegó directo en el ojo, cuchi cuchi.
0: Ay, Dios mío. Ya. Atención, la última, la última. Ya, para cerrar esta. Oye, los noventeros que son plagiadores. Son más truculentos que yo, ¿ah? ¿Eh?

0: Ya, pero como Frankie Jessy ahí en el video se ve clarito, sí, que ella canta.
1: La misma, como dobla ahí.
2: Guana, que ver. Oye, la Ceci entonces pagó para ver un nada. Pagó una. Podría escuchar a alguien haciendo playback,
1: sí.
3: Te dije, Ceci. Madre, si me googleaste mal. Maldita
1: no,
3: ignorante.
1: No, pues si no googleó, fue a verla.
0: No era italiana, tampoco era rubia Frankie Jessy.
4: ¿Alguien pagó para ver un doble?
1: Un mimo.
4: ¡Auch! Igual que uno que pagó para ir a ver a uno de los Beatles, creo, ¿no?
1: No te metáis
2: conmigo. ¿Cómo pagar por escuchar un programa grabado de Frankie DJ?
1: Ay,
4: Martín, un solo fallo y esta es original.
1: Original.
4: O verdadero.
1: Ok.
3: Ya, Frankie, voy a cerrar con la última de que igual es verdadera.
1: Verdadera.
3: Me mal, pero verdadera.
5: Ese es falso. Y cuchillo. Falso. Como el DJ dormitorio. Oh.
2: Ah, esta es verdadera.
6: Esta vez voy por la verdadera. Ah, no, yo sé, ya estoy. Pienso que son falsos, todos son falsos, como los otros. Falso.

0: Este es real, pues más real que yo, voy. Real.
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3: Pues esta es la canción de Carlitos que era antes. El éxito que tiene ahí en la fiesta. Verdadera.
4: Carlitos Quirante, el más contento, don Toro, con todos estos punchi punchi.
3: Ella sí es la verdadera, Melody Thornton. Oye, qué manera de tocar estos temas en la discoteca, compadre. Bailaban todos al ritmo de Viva y Lover y Sweet Dreams. Lamentablemente, Melody nos dejó hace un tiempo en un accidente.
4: Sí.
3: Pero era, ella era la verdadera.
4: Así es.
3: Temazo y voces espectaculares que tenía este grupo, La Butch, La Boca.
2: Oye, DJ Frank, esa canción es de doble, me hiciste recordar mis tiempos
4: de
2: mozos.
4: ¡De doble!
2: Oye, pero está con el magnito ignorante, ¿vas a regalar algún balón de gas como en Radio Estación?
5: No. ¡Aprendiz, maldito ignorantes!
6: Voy a votar que es verdadera.
4: Verdadera, ¿no?
7: Juan, eres un maldito plagiador, tú también estás plagiando tu voz, eres otro más. Mira, según el patrón, esta debiera ser verdadera, y si no es verdadera me da lo mismo porque también la bailé y la bailé harto, La Butch.
6: Esta sí que es verdadera, verdadera. Ay, que me he caído.
1: Este igual estaba en el concierto al que fui, así es que no, paso, sigo pasando. Y más encima estoy haciendo la fila para comprar la entrada para el 2027.
8: Cuchi cuchi, wow, es falso, falso, falso. Y juega mejor Suiza, juega mejor Suiza. Puede haber sorpresa.
4: Ok.
9: Por todo lo que ha comentado DJ Frank, yo creo que no, esta canción
4: te
9: es
4: salió medio mexicano.
9: De farsa, farsa. Va a salir de maldito ignorante.
4: Te salió medio mexicano. Con todo lo que has comentado. Ya.
6: Oye, esta sí que es falsa y es más falsa que la caída del argentino. Oh. Y además es la canción repetida de Carlitos Quirante.
4: Es la manda que tiene Carlitos Quirante de los... los días sábados, ¿eh?
10: Qué verdadera esta, don Cuchi Cuchi, miau, miau.
4: Ok, últimos.
1: Oye, la Ceci, he quedado ciega, he quedado ciega. Pobrecita. Ay, que me hace reír. Sí. Es verdadera.
4: Verdadera.
1: Y my lover.
4: Ok.
11: Oye, a la amiga que no compre la entrada, que no la compre, no va a perder plata. Por favor, que no la compre.
4: Ya. Para todos los que dijeron que la voz que usted escuchó y que ha escuchado por toda la historia del mundo mundial es la voz original, la misma que aparece en los videos, en las presentaciones, en los conciertos que va a ver la Ceci. Para todos los que dijeron que sí, efectivamente es la misma, la respuesta es... ¡correcta! La voz de la agrupación La Butch se llama Melanie Thornton y es la cantante principal y también era la imagen y voz 100%. Ya. Estamos cerrando el segmento Contigo Aprendo y Me Entretengo, Cuchi Cuchi. Nunca más se le va a olvidar, sobre todo a la Ceci, que pagó 250 lucas por el playback de la Wifield. Ya, oye, chiquillos, estamos cerrando y obviamente vamos a cerrar como siempre lo hacemos para ya relajarnos y cerrar el programa del día de hoy con una gran sintonía, a pesar de estar ahí el Mundial a través de la televisión. ¡Ya, cerramos!
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4: Y para cerrar, hemos elegido este gran clásico de la agrupación Mr. Broken Swiss en una versión especial remix. Versión exclusiva. Para cerrar... esta edición con broche de oro. Gracias por la sintonía. Por mi parte, los espero el próximo fin de semana en una nueva edición del Cada Loco con su tema. Chao, chao, que tengan una excelente semana.

0: Puchi, qué buen programa. Y me gusta escucharte. Y no pude hablar mucho por mi resfrío. Te deseo lo mejor, un saludo a todos. Y aunque anduve media perdida hoy día, pero como dices, contigo aprende, me entretengo. Así que hasta la próxima semana, Fuchicuchi, espero estar mucho mejor. Saludos.
1: Oh, qué bueno el programa, cada loco con su tema. Pucha, me divertí harto. Oye, gracias, DJ. Gracias a todos los compañeros acá que participan, se pasaron, buena. Oh, buena también. Simpática la amiga Ceci, la embarro. Ya, chao, saludos desde Graneros para todos.
2: Oye, que me reí, gracias, Fran. Realmente fue una excelente terapia con estos malditos plagiadores. Nos engañaron por toda una vida, pero bailamos y lo pasamos re bien igual, Ceci, lo siento.

0: perdón. Chiquillo, nos vemos el próximo fin de semana y le chunté al menos a la última. Un gran abrazo para todos.
1: Como siempre, Frankie, excelente programa, compadre, como siempre. Nada, entretenidísimo. Siempre la Ceci sale con algo ahí que nos hace la tarde, casi noche, tú también con tus programas, tus concursos truchos. Ceci, no te hagáis problemas si pagaste 250. Este oso pagó 500. Así que estamos en la escucha la próxima semana, Frankie J. Tengas un buen descanso y que tengan una excelente semana laboral. Descansen mañana domingo. Un abrazo de acá desde Arica.
2: Frankie, entretenido, súper entretenido el programa. Te pasaste los auditores. Oh, se pasaron los chiquillos. Muy buena tarde, así que nada, vos agradece y a seguir pasándolo bien. Que tengas un buen fin de semana, Frankie. Chau, chau a todos.
3: Chao, Frankie, gracias por alegrarnos los días sábados, por volver, porque estás mejor. Yo todavía congestionada. Bueno, saludarlos a todos, que tengamos un buen fin de semana y ahí nos estamos encontrando el próximo sábado. No nos olvides, Frankie DJ, cuchi cuchi, miau miau, mis labios de rubí, besos para ti.
4: Cuchi cuchi, para variar, una tarde entretenida, con muy buena compañía, mucha risa, así que felicidades, muchas gracias por el programa.
5: Muchas gracias, Cuchi Cuchi Wow Wow, por este nuevo programa, y lástima que terminó el festival de hoy, pero volveremos la próxima semana con más diversión. Muchas gracias, y fue muy divertido, me reí como siempre, a pesar que estaba viendo el Mundial, pero agradecerte todo, y que te mejores en un 100%, y por favor, no nos dejes botado, porque fue muy fome el fin de semana sin tu presencia en la locución. Bueno, y un saludo para mi querida esposa Missy, que te amo mucho, y nos vemos el próximo sábado, Carlos con su tema. Un abrazo a todos los team de Arica Punta Arenas e Internacional, y nos vemos. Cuchu cuchu guau guau, saludo a tu señora.
3: Gracias, tío Frankie, por el programa, estuvo excelente como siempre, aunque llegué tarde porque estaba en modo mundialera. Se nos fue Haaland. Ojalá que se vaya a Argentina, que es difícil. Lo siento mucho por Suiza. Pero, bueno, en fin. Así será. Así que voy a seguir cantando. Jalan, jalan. Ya, cuídense, que tengan un buen fin de semana. Cuídense usted de las enfermedades, del resfrío. Abríguese. Y saluda a toda su familia. Cuídense a todos los del Teams. Y los estaremos escuchando el próximo sábado con más y mejor. Cada loco con su tema. Chau, chau.
6: Gracias, Frankie J. Excelente programa. A muchos le abriste los ojos. Demasiado, creo. Y bueno, que tengas un buen fin de semana y cuídate harto. ¿Ah? Ya, truchi, truchi. Chau, chau.
7: Muchísimas gracias por el programa de hoy. Espero que todos tengan un buen fin de semana. Pese a que tenía un poco de miedo de quedar como una maldita ignorante. La chunté algunas y otras sí las sabía. Ah. Que estén todos muy bien.
1: Excelente programa, DJ Frank, como siempre, amigo. Excelente golazo de clásico. Y nada, pues, amigo, lo escuchamos el próximo sábado en Cada Loco con su tema. Que tengo un buen fin de semana, amigo. Y a todos los que escuchan Cada Loco con su tema.
8: Frankie, el mundial vale llampa y tú valí oro, Frankie, te grimo. Hasta la próxima, cuídense.
9: Viste, Cuchi Cuchi, yo te dije que faltaba una terapia, porque hoy día tenía que ser doble. Así es que, bueno, te esperamos el próximo sábado, me reí mucho, desde hoy día topacio. Gracias, Cuchi Cuchi, excelente programa como siempre.
10: Aprendiz, malditos ignorantes.
11: Hasta nunca, putines.

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7: Son las 22:02.
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7: Son las 22:03.
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3: Son las 22 horas, 35 minutos.
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3: Son las 23 horas, 6 minutos.
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3: Son las 23 horas, 40 minutos.
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2: Es la 1 de la mañana. 25 minutos.
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2: Es la 1:00 a.m. 58 minutos.
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2: Son las 2 de la mañana. 26 minutos.
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2: Son las 3 de la mañana, un minuto.

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2: Son las 3 de la mañana, 28 minutos.
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2: Son las 3 de la mañana, 56 minutos.
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2: Son las 4 de la mañana, 25 minutos.
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2: Son las 4 de la mañana, 58 minutos.
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2: Son las 5 de la mañana, 26 minutos.

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2: Son las 5 de la mañana, 58 minutos.
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2: Son las 6 de la mañana, 27 minutos.
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2: Son las 6 de la mañana, 55 minutos.
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2: Son las 7 de la mañana, 29 minutos.
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2: Son las 7 de la mañana, 57 minutos.
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2: Son las 8 de la mañana, 28 minutos.

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2: Son las 8 de la mañana, 58 minutos.
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2: Son las 9 de la mañana, 27 minutos.

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2: Son las 9:55.
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2: Son las 10 de la mañana. 25 minutos.
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2: Son las 10 de la mañana, 56 minutos.
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2: Son las 11 de la mañana, 26 minutos.
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2: Son las 11 de la mañana, 58 minutos.
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2: 12 horas, 27 minutos.

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2: 12:55.
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2: Son las 13:25.

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1: Hola.
2: Hola.
1: ¿Cómo te llamas?
2: Paula.
1: Paula. ¿Tú me ubicas a mí, Paula?
2: Sí, usted es el señor del auto en rojo.
1: Ah, pero no me llames señor, llámame Alberto.
2: Está bien, don Alberto.
1: ¿Qué edad tienes?
2: Adivine.
1: Unos 20.
2: No, incluso hay algunos que me echan 25. Solamente tengo 13 años.
1: 13 años. Y dime, ¿dónde estudias?
2: Allí.
1: ¿Allí dónde?
2: Allí, pues, en el Liceo de Niñas.
1: ¿En el Liceo de Niñas? Ah, entonces te debe hacer clases el Chino Díaz.
2: Sí.
1: Pues ese fue compañero de curso mío.

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3: Son las 14 horas.
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2: Son las 14 horas, 33 minutos.

Seguimos, estamos de regreso en el Disco Power, programa de fin de semana, como siempre en la RD. Saludos para toda la gente que está trabajando y que se acompaña de nuestro programa. 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Próxima cita, fiesta Retro Power. Seguimos con el programa del día de hoy. Seguimos, como siempre, en vivo con los mejores sonidos 80-90.

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2: Son las 15 horas, 4 minutos.
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1: Estás en el Disco Power, estamos en vivo acompañándote con tu música favorita y preparándonos para el día sábado 8 de agosto. Agéndalo, prepárate y no te confundas. Sábado 8 de agosto, fiesta Retro Power. Sábado 8 de agosto, sector norte, Félix García 560. Ojo, que las preventas ya están disponibles al más 569-5016-9285. Seguimos con el programa, seguimos en el Disco Power. Como siempre, tus mejores sonidos clásicos.

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2: Son las 15 horas, 37 minutos.

Estás en el Disco Power, estamos de regreso, seguimos con buena música, seguimos con buenos sonidos, preparándonos ya para el día sábado 8 de agosto. No te olvides, no te confundas, sábado 8 de agosto, fiesta Retro Power 8090. Lugar, punto de encuentro, Félix García 560, preventa de entradas ya disponibles al más 569-5016-9285. Sábado 8 de agosto, fiesta Retro Power. Seguimos con el programa, estamos en el Disco Power, aquí en la R.

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2: Son las 16:09.

para una noche espectacular. Lo mejor de los 70, 80, 90 y mucho más en esta gran fiesta Retro Power. Sábado 8 de agosto, sector norte de Antofagasta. Vamos a continuar con el programa. Seguimos, como siempre, en vivo. Seguimos con tu música, tus sonidos en el Disco Power.

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2: Son las 16 horas 41 minutos.

0: Disco Power en la RD. Sonidos para disfrutarlos al máximo en este fin de semana. No te olvides del día sábado 8 de agosto, nuestro próximo encuentro en la gran fiesta Retro Power. Sábado 8 de agosto, fiesta Retro Power, sector norte, Félix García 560. Vamos a continuar rápidamente con el programa. Seguimos en vivo, seguimos con las versiones 12 pulgadas, mezclas y mucho más en esto que se llama Disco Power en Radio Desierto.
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2: Son las 17 horas, 12 minutos.
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1: Seguimos, estamos de regreso en el Disco Power, programa de fin de semana, como siempre en la RD. Saludos para toda la gente que está trabajando y que se acompaña de nuestro programa. Y no te olvides, sábado 8 de agosto se viene la gran fiesta Retro Power 80-90 para bailar con tus clásicos. Félix García 560, sector norte de Antofagasta, punto de encuentro. Y las preventas ya están disponibles al más 569-5016-9285. Sábado 8 de agosto, sábado 8 de agosto. Próxima cita, fiesta Retro Power. Seguimos con el programa del día de hoy. Seguimos, como siempre, en vivo con los mejores sonidos 80-90.

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2: Son las 17 horas, 46 minutos.

Una noche espectacular, lo mejor de los 70, 80, 90 y mucho más en esta gran fiesta Retro Power. Sábado 8 de agosto, sector norte de Antofagasta. Vamos a continuar con el programa. Seguimos, como siempre, en vivo. Seguimos con tu música, tus sonidos en el Disco Power.

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2: Son las 18 horas, 5 minutos.
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1: Ay, sí, puta, que me costó encontrar. Perdí una semana y ya estoy más perdido. Hola, hola, ¿cómo están? Muy, pero muy buenas tardes. Ya estoy de regreso, ya me mejoré. Me duró poquito el resfrío. Que cuchi cuchi es de fierro. Me tomé todas las vitaminas, de la A hasta la Z. Bienvenidos, cada loco con su tema. La cita habitual de cada fin de semana. Hoy estamos total y absolutamente en vivo. Oye, partimos temprano. Carlito se fue a ver el partido, parece, porque... ¿Cómo? ¿Dejó de mezclar temprano hoy día? Chico, no, voy a ver el partido entre Noruega e Inglaterra. Hoy tenemos... ¿Sí, pues tenemos información ahí? ¿Sí? El departamento de prensa de Cushy Cushy y su área deportiva presentan...

0: Cuchi Cuchi Deportivo. Hoy tenemos directamente donde está aconteciendo la noticia. Copa Mundial de Fútbol 2026. En estos momentos se encuentran los equipos en el descanso. Noruega 1, Inglaterra otro. Como otro oro. Y un ratito más a las 9 de la noche, Argentina Suiza. Vamos a estar ahí, la cancha misma, con nuestros enviados especiales. Enviados, no enviados, enviados. Así que quédese en la sintonía. Hoy aprovechemos la fanfarria ahí para presentar Conectados a través de la 92.1. Señal Antofagasta.
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0: gran comienzo de programa junto a los Ramones, la Electrolyte, y ahora los Ramones, 1978, este clásico. Con mucha energía como siempre, cada sábado, cada loco con su tema. ¿Tenemos sintonía o no tenemos sintonía hoy día? ¿Cómo están todos viendo el partido? No, si está ahí sintonía. ¿Cómo está ahí, gatito rocker? El primero, ¿eh?, de Arica, el número uno, número uno. ¿Cómo está ahí, gatito?
1: Buena, cuchi, cuchi, ñau, ñau.
0: El mismo.
1: Coyote del desierto. Güiña de los sábados, ¿cómo está ahí? Aquí estamos, gatito rocker, reportándose. Estaba escuchando el partido, pero...
0: La fome.
1: Más fuerte es la fidelidad al programa, así que acá estamos... A la escucha, a disfrutar de todo lo que se viene.
0: ¿Cómo, amigo?
1: Inamo. Gatito Roque se reportó.
0: ¿Ve? Esos son los auditores, no los de cartón. Los de Cartonini. Que están viendo el partido. Son los auditores de Cartonini. ¿Quién fue el número uno en el Team Antofagasta? Mira, apareció Caleta el Lagarto, danza perdió. Acá presente Caleta el Lagarto, mande audio por Caleta el Lagarto, no se ha apretado. Ya, ¿quién apareció por acá? ¿Auditor nuevo? No le tengo el nombre. ¿Quién será? ¿Quién será? ¿Quién será? ¿O me están cobrando del banco? ¡Aló! ¡Aló, aló!
2: Hola, hola, buenas tardes.
0: Buenas tardes. Buenas tardes.
2: Y el mismo presente en este gran programa. Saludos por acá de Patricio.
0: ¿Patricio?
2: El compañero por
0: Pato, ¿cómo estáis?
2: Aquí vamos haciendo la rutita por frente María Elena con destino al Antofagasta.
0: 106.5 ahí.
2: Específicamente a la negra.
0: Ya, amigo.
2: Saluditos nuevamente, que tengan un muy buen programa y ahí lo vamos tanto escuchando en la ruta.
0: Ya, amigo. Ahí, en la 106.5 nos sintonizan en María Elena. Y es la única que agarra bien, ¿ah? ¿Eh? La única. 106.5.

0: 1975, bien cargado al rock clásico. Bueno, hemos hecho una trilla, se me fue, ¿no? Bien cargado al... No, es que les tengo la trivia para los concursos, así que... Así que aprovechen de estudiar, ¿ah? ¿Sí? Sí, hoy día los voy a rajar, vengo malo. ¿Qué más por acá? ¡Aló! ¡Tinarica!
1: Hola, hola, hola. Buenas tardes, don Frankie. Y cuchi, cuchi, miau, miau, mis labios de rubí.
0: El
1: aquí
0: mismo.
1: Escuchando y esperándolo con ansias, que sí. Lo hemos perdido una semana. Espero que estés más recuperado y mejor. Yo todavía estoy un poco congestionada. Bueno, saludarlo a todos, esperando cada sesión del Cada Loco con su tema. Frankie DJ, que nos tienes olvidados ahí.
0: No,
1: que te olvidas
0: no.
1: De nosotros. Además que nos saludaste al tiro.
0: Sí,
1: bueno,
0: partió.
1: Saludos, besitos para ti. Aquí, acompañándonos como siempre.
0: Oye, ¿se dan cuenta que con la locución más dinámica y con las canciones, todos los auditores saludan igual o no? Digo, como que se tomaron una energética ahí con los con la música. Ginita, ahí cómo está la Ginita, ¿sí está con las Power Radio, no? ¿O está con...?
2: Hola, Frank, qué rico escucharte. Oye, aquí estamos ya haciendo fila.
0: ¿Estás haciendo fila?
2: Estamos haciendo fila para esperar el Cada Loco con su tema. Oye, saludar a todos los chiquillos, a todos los teams que van a empezar a saludar. Ya
0: están
2: mandando sus saluditos around the world. Y desde aquí, desde Molina.
0: ¿Molina?
2: De la localidad de aquí cerca de Curicó.
0: Mira.
2: Estamos escuchando y aquí vamos a estar acostadita en la cama, pegadita ya con el guaterito.
0: Hace frío.
2: Así que vos dale nomás. Y aquí en Cada Loco con su tema.
0: Mira, de Molina. Valor semana lo voy a poner Molly. La de Creedence. ¿Qué más por acá? Sí, vamos a tirar los audios rapidito porque si no, los que llegaron nomás, los que llegaron y los demás. ¿Quién apareció también por acá? Jime. La Jime también está media resfría. ¿Cómo estás, Jime? Acá, ¿cierto? Acá.
3: Hola, Cuchi Cuchi, ¿cómo estás? Adivina quién te habla, si lo saca por la voz.
0: La Jime.
3: Aquí se te quitó el resfrío, pero a mí me empezó.
0: Oh.
3: Pero ya voy como en mi tercer día y eso estoy un poco mejor.
0: Mira.
3: Estoy tomando todos los remedios y qué mejor que un día sábado para descansar y escuchar tu lindo programa.
0: Gracias, Gil.
3: Para hacernos grata la tarde con los efemérides, con el Duny, esperando con ansias el concurso truculento.
0: Tanto
3: de menos escuchamos en 2 semanas. Así que un abrazo. Y yo me seguiré cuidando, pues. Así que chiquillos, cuídense para Cada Loco con su tema.
0: ¡Ánimo, Jime! ¡Ánimo, Jime!

0: bienvenidos a la década de los años 60. Y destacamos esta canción que llegó al número uno. En 1966, la canción de Shrek, le dicen alguno. Sí, por los Monkees. I Am Believer se llama esta. Sí, pues va a descansar un poco de los 80 también. 70, 80, 90. Ahí. Descansamos con un poquito de rock clásico. ¿Dónde me quedé? Dice, no lo están transmitiendo en Chilevisión. No, pues si son. Obvio. El partido. Pero que si nadie ve los canales nacionales, tienen todo, ¿eh? Vamos, por acá. ¿Quién apareció? Carlitos Becerra, ¿no estáis viendo el partido?
1: Truchi, truchi, muy buenas tardes. Aquí reportando sintonía en Antofagasta. Qué bueno que se haya recuperado, que esté bien. Pero lamentablemente nos dejó a todos apestados.
0: Sí, pues parece.
1: Que le diga.
0: Parece.
1: Todos quedamos apestados. Oye, un abrazo grande, un saludo para todos los teams y a disfrutar del programa.
0: Ya, pues, amigo. ¿Qué más por acá? ¿Qué te pasó, Pato?
2: Franklin, por acá, Patricio, nuevamente. Oye, de ahí va a ser un aviso ahí del desvío que está...
0: ¿Desvío?
2: Ante...
0: Ah, pero espera. Si un reclamo, espera, deja de ponerte música. Espera, acá te tengo una música de reclamo. Música de reclamo. Ahí. Aproveche. Ya, Pato, ahora sí. ¿Qué pasó?
2: Ante del cruce de María Elena hacia Quillagua, para la gente que va a la Tirana, oye.
0: Está malo, está pésimo.
2: Que se toma un harto tiempo para pasar ahí. Está,
0: ya, como 3 años,
2: ¿eh? Hay harto hoyito y...
0: ¿Hoyito?
2: Y vehículo grande también para que tenga las precauciones ahí. Eso sería.
0: Yo, Pato. Chilo, lo dijiste suavecito.
3: Por imbécil.
0: Oye. Ese camino lo están arreglando, me parece que de antes de la pandemia.
3: La verdad que...
0: Oye, qué manera. No había tenido el privilegio de aprovechar. Patito, ahora aprovechando que... Oye, he pasado 2 veces por las fiestas retro ahí de Arica. Oye, está muy malo el camino. Oye, lo peor, lo más triste, que no se ve nadie trabajando. Nadie. Yo he pasado un día de semana, fin de semana, apenas un camión de aljibe, todo picante, regando ahí. Así que, señores del MOB, estoy chato. Pónganse las pilas, vayan a controlar a esos chiquillos que están haciendo la... Oye, sí, pues si sí, acá se ve avance ahí en la ruta, en el Monte Cristo, se ven avances. Del otro lado no se ve ni un avance. Así que, señores del MOB, pónganse las pilitas. Ya, eso fue el chato de hoy día. ¿Qué más por acá? Berito, ¿cómo está? Dice, hola, qué bueno que llegó la semana pasada, como a las 18:14, dice, le escribí para decirle que no, si no estaba por mí. Le escribí para decirle que finalmente era humano y estaba malito. Sí, vos, cuchicuchi, aunque pienses que no es humano, es humano. Ya. Mira quién apareció, ponele ahí. Tenemos música para... Tenemos música para los ahí. Mira quién apareció, ¿eh? ¿Cómo estáis, pues, Claudito?
4: Buenas tardes, ¿cómo estamos? ¿Cómo se puede ñau? ¡Ñau, ñau! ¡Vamos, 1-1!
0: ¡1-1!
4: Estoy viendo partido, así que voy a aparecer como a las 7, así que... Ya. Empieza nomás tú, ahí.
0: Ya, empieza nomás yo.
4: Estoy viendo partido.
0: Ya, vos.
4: Ahí como a las 7 voy a aparecer para que me entretengáis durante el día. Ya, cuchi, ñau.
0: Ya, vos.
4: Ya, pues, los vemos. Estamos ok.
0: Ahí, empieza nomás, ¿eh? No importa que empecé sin mí, ¿eh?

0: las guitarras se toman la frecuencia modulada. 1979, My Sharona. La banda norteamericana Snack, ahí fue el sencillo de Buda de esta agrupación. También llegó al número uno en el Billboard Hot 100. Mira, se lanzó en junio y en agosto ya alcanzó el número uno. Ah, mira. El mayor éxito de los Snack, My Sharona. Ya, ¿dónde me quedé? Vamos, Tin Antofagasta, aquí. ¿Con quién? Acá mismo. Andrés. Colega Andrés, ¿cómo está?
1: Hola, DJ Frank. Aquí te saluda Andrés, reportando sintonía desde Radio Desierto.cl. Mira. Oye, estoy escuchando desde Santiago. Pucha, que me cago de la risa con tu programa.
0: Oígamelo.
1: Me alegras la tarde. Y no estoy viendo el partido, aunque no lo creas. Te estoy escuchando a ti.
0: Ah, ya.
1: Te quiero pedir un temazo de
0: ¿tema?
1: Europe. Porque falta poquito. La próxima semana. No.
0: ¿Qué pasó?
1: En un par de días más, por decirlo así, se termina el mundial. Así que. Eso.
0: The Final Countdown.
1: The Final Countdown. Saludos a toda la comunidad. Chau.
0: Ya, amigo, pero este programa es refome porque no. Sí, pues no complace canciones, bro. Pero la vamos ahí. Vamos a buscar ahí un espacio para tirar el The Final Countdown. ¿Qué más por acá? Sí, pues está lleno de programas con. Que complacen canciones. Pero ahí vamos a hacerle un espacio ahí al amigo Andrés.
2: Hola, don Cuchicuchi, miau, miau. Aquí está José Díaz, Caro, desde Graneros. Bueno, José Ciño, desde Río de Janeiro ahora.
0: Mira, oiga, José Ciño.
2: Pucha, qué bueno que esté mejor de su garganta.
0: Sí,
2: y para que tengamos un excelente programa hoy con todos los concursos truculentos y todas esas cosas. Ya, pues saludo a todos ahí en la radio Desierto y Estación. Como les digo, acá en Granero, ya, ahora amigo. Poco frío, pero bien.
0: Saludos a Granero.
2: Vamos al programa.
0: Saludos a Granero. Juanito. ¿Cómo estás, Juanito?
3: Muy buenas tardes, DJ Fran, reportando sintonía, amigo. Aquí ya llegué la peguita, así que ya estoy instaladito, amigo, escuchando el programa, que tengo un programa excelentísimo. Y nada, pues, amigo, aquí estamos escuchando los puros clásicos del Cada Loco con su tema. Que tengo un excelente programa y a todos los que están en sintonía del Cada Loco con su tema. Sí, yo también me tomé una energética. Eso, DJ Fran, excelente programa. Saludos a todos.

una de las mejores bandas de la historia. Escuchan a la agrupación Toto, que eran músicos de sesión, que formaron su propia agrupación y lanzaron álbum debut 1979. En la voz principal ahí el señor Bobby Kimball, All Supply to Love. Verano de 1979.

0: Este es músico, ¿no? Esto sí que es música. ¡Aló!
1: Hola, Cuchi Cuchi, Ñoño, esperando que estés bien.
0: Bien, bien.
1: Tú, la familia y los peruanos de Radio Estación, esperando la derrota de Argentina. Ojalá sea así. Y que los árbitros no estén a favor de ellos.
0: Olvídelo.
1: Así que voy a cruzar los dedos y vamos a escuchar el partido.
0: Amigo.
1: Gracias, que estemos muy bien, todos a cuidarse. Chau, chau.
2: Oye, Cuchi Cuchi, Ñoño, te falta Iquique, po. Tení Arica. Tení Calama, Antofagasta. ¿Iquique cuándo?
0: Que sé yo, pues, si yo no soy dueño de la radio.
2: Cuesta los dineros ahí, pues.
0: Sale.
2: Más mete la mano a los cocodrilos ahí. Ahí está con una frecuencia de Iquique, ¿por qué te cuesta? Porque ahí,
0: ¿no? Oye, claro, si como si fuera muy fácil, pues voy a ser como mi bella genio. Voy a mover la nariz. Sácame una frecuencia en Iquique, ¿eh? Este hombre motor. ¿Qué mundo vive este hombre motor? ¡Aló!
3: Buena, buena, buena, buena, Frankie. Y saludos desde...
0: ¿De dónde?
3: Calama, chatito.
0: Bienvenido al frío.
3: Somos Team Calama. Bueno, ya estamos listos ya aquí y preparados para escuchar la mejor locura radial nacional, regional e internacional.
0: Así es.
3: Bueno, Frankie, y te tomamos dos programas y dale, ¿no?
0: Vamos, amigo.
3: Truculentos concursos y la truculenta FIFA que anda por ahí contigo. Ya, chau, chau, chau.
0: Oye, tengo acá un mensaje. Mauricio, que es auditor de. Que es parte del Team Antofagasta ahí en el WhatsApp. Anda en la tirana el hombre. Sebo. Sí, mandó. Me dice, oye, ¿y mi saludo? Sí, lo mandó a las 5:15, po. Yo pensé que era un saludo para el Carlitos Quirante, pues no, yo pienso tomar los mensajes después de las 6 de la tarde, pues. 5:12 mandó el mensaje, claro, como... Máxima me reclama.
4: Hola, pues, Cuchi Cuchi Ñau Ñau, ¿cómo estás? Adivina dónde estoy.
0: La Tirana, métele bombo ahí.
4: Por los bombos yo me caigo al tiro que estoy en el santuario de La Tirana.
0: Mira, sepa, ¿dónde anda?
4: Sepa, oye, la tradición, mi familia en todo caso tiene más escenario, así que era imposible que uno pudiera estar acá nuevamente al ladito de la chinita. Así que aquí estamos. Va a ser difícil que lo pueda escuchar y participar porque la señal sí, 5G... Po. Es difícil aquí en La Tirana, muy difícil.
0: Me imagino.
4: Así que eso, les mando un gran saludo a todos ustedes, ya. Y bueno, voy a tratar de conectarme, aunque lo veo muy difícil.
0: Sí,
4: pero bueno, espero de corazón que tengan un buen programa y la pasen bonito.
0: Póngase un parlante.
4: Así que yo de aquí, desde La Tirana, voy a tratar de hacer algo para conectarme. Bueno, y también le voy a pedir a la Virgencita por todos ustedes.
0: Ya, pues,
4: por
0: parece.
4: Su familia, su trabajo, su unión de familia y también su salud. Para que a todos les vaya muy bien este año. Ya terminemos el año, pero fantástico. Y los que se atrevan el próximo año, dense una voltecita por acá, el sacrificio vale la pena. Ahora saludos a todos, que estén muy bien. Adiós.
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0: clásico a cargo de los ZZ Top. Estos barbudos que publicaron en 1973 esto llamado La Grunge. Con el gran Billy Gibbons. Gibbons. Ya, ¿dónde me quedé? Acá. Pauli, Santiago de Chile. Hay mucho ruido, dice, a ver.
1: Hola, Cuchitruti. Por acá te habla.
0: Che, más ruido tenía resfriadas. Mauricio.
1: La reina de las resfriadas. Hoy
0: también.
1: Para el gato. Me duele un oído, bien. Me duelen las muelas, me duele como igual que si hubiera hecho bruxismo toda la noche. Me duele la cabeza, estoy con el tremendo fiebre y más encima vengo saliendo del supermercado. Y no sé si me hicieron tonta, no sé qué, pero pagué con tarjeta, pagué con efectivo, me equivoqué con la clave, con la cajera me dijo, ya vaya, se está todo bien. Así que no tengo idea qué hice. La cuestión es que lo único que sé es que me compré mi medicamento y en un rato más voy a estar muerta. No, espero que no. Ya, saludos a todos.
0: Ya, pues, ánimo ahí. Los resfríos, ¿ah? Están causando estragos en los auditores. A lo mejor se los pegué con el micrófono. Hoy tengo un saludo acá. Marcos González, el saludo Cuchicuchi desde Putre, región de Parinacota, Lago Chungará. Mira. ¿Está escuchando la señal online? Me imagino, porque no creo que la FM llegue hasta allá. Tan poderosa no es la 106.5. Aunque llega hasta Quillagua, sí, es la única que cubre prácticamente gran parte de la segunda región. Ya, ¿qué más por acá? ¿Dónde me quedé? Tengo hartos audios, así que vamos a tratar de sacarlos todos antes de las 19 horas. Hortensia, ¿cómo estás? Desde Arica.
2: Me alegro mucho que se haya mejorado.
0: Muchas gracias.
2: Sí,
0: ya pues.
2: Esté bien.
0: Gracias. Gracias, Hortensia. ¿Qué más por acá?
3: Hola, Cuchicuchi, Ñeñau. Juan Carlito, por acá se reporta. La verdad, no voy a estar en el programa porque voy saliendo a hacer las compras para festejar mi cumple. Así que, bueno, un saludo para todos, que lo pasen bonito. Y Juan Carlito se reportó.
0: ¿Verdad, bu? ¿Qué tal de cumpleaños hoy día? Feliz cumpleaños, compita. A usted le gustan los Air, Wind & Fire, ¿no? Ah, pero no va a estar escuchando, así que para qué. ¿Qué más por acá?
4: Muy buenas tardes, Frankie J. Cuchicuchi Ñañam. Aquí nos estamos reportando del Tinarica. Andamos comprando el pancito para tomar once.
0: ¿Los lo mandaron a comprar?
4: Pero yo estoy escuchando radio nomás. Ahí veo cuando patalean, gritan, saltan y todo el cuento. Así que aquí vamos a estar a la escucha. Y vamos a esperar el partido, que es más suculento que los concursos tuyos. Más suculento los partidos. Argentina Suiza, así que vamos a ver qué pasa, no, porque hay una apuesta pendiente del árbitro, o sea, el árbitro del entrenador de Suiza. Dijo, si veo que me están haciendo cuchufleta, yo me voy con mi equipo de la cancha.
0: ¿En serio?
4: Aunque me tengan que suspender un par de años, como le pasó al Chile. Así que vos, dale, estamos a la escucha.
0: Ya se viene bueno. Con cuática.

0: Ese soy yo, nacido para ser salvaje. Década de los años 60 esto, ¿ah? 1968. Suena bien setentero, ¿ah? Pero no. 1968. Ahí en el recuerdo con esta banda canadiense llamada Steppenwolf. ¿Sí se llama? Dicen mucho, ¿ah? Que fue el precursor del heavy metal. ¿Será tan así o no? Born to be Wild se llama esto. Bueno, salió en varias películas. En música, en soundtrack de película. ¿Dónde me quedé? Me quedé acá en el Tina Antofagasta, ¿cierto? Sí, Tina Antofagasta. Acá, ¿no? Calama. Mitzi.
1: Hola, Cuchi Cuchi Miau Miau. Aquí nuevamente en sintonía desde Calama, saliendo de la peguita, camino a casa.
0: ¿De tu amiga?
1: Quiero mandar un saludo en especial a mi esposo Mario, que lo amo mucho, que está esperándome con Josefa y Agustín, que son mis bebés. Y ya voy en camino a casa. Aquí estamos para concursar en los concursos truculentos de Cuchi Cuchi. Y bueno, un saludo a todos los teams desde Arica a Punta Arenas y en el extranjero. Saludos, Michi, desde Calama.
0: Saludos, Michi. ¿Qué más por acá? Sí, despertaste tempranito.
2: Desperté. Estuvo buena la siesta. Cuchi Cuchi, te mejoraste. Sí, qué bueno, me alegro mucho. Claro, se te extrañó. Un saludo a todos los teams. Y ojo, hoy día tenemos terapia doble, porque la semana pasada no tuvimos terapia, entonces hoy día. No,
0: pero ¿cómo si les dejé programa?
2: Un besito a todos, a esperar las truculencias, a esperar la buena música y el control room.
0: Ya, amiga.
2: Hablamos, besitos.
3: Chau, chau.
0: ¿Qué más por acá?
2: Mauri, pídele a la Virgencita a nombre de todos los auditores del Cada Loco con su tema. Que cure y limpie el alma de este truculento locutor.
0: Ay, Dios mío. Jamás. Jamás. ¿Quién más por acá? El Petar. Ah, paciencia con el audio, el Petar. Oye, trajiste un. Sí, hay que poner acá un. Ponele ahí. Ponele música al Petar ahí. Petar, está muy largo tu saludo, ¿o es más cortito?
4: Muy buenas tardes, Frank. Aquí Petar Antuco de Antofagasta. Oye, un saludo para ti y me alegro en verdad que estés de vuelta, mucho mejor de salud.
0: Sí, estoy bien.
4: Parece que te vio muy fuerte la fresca. Oye, sí, en verdad anda un cuadro de pala acá muy potente. Oye, saludo para ti primero, nuevamente, y también para todos los que escuchan el programa desde la Puerta Norte Grande de Arica. Saludo para los amigos de Arica, hasta Punta Arena y también pasando por las islas de nuestro territorio nacional y también la Antártida chilena. Oye, quiero, ante todo, mandar un saludo muy especial a mi mamita y a mi tía, que, gracias a Dios, ambas también estuvieron media enfermitas.
0: Ah, qué bueno.
4: Bueno, mi mamita, por un tema de falta de tomar agua, se le bajaron los electrolitos. Y mi tía con un resfrío medio complicado, pero ya están bien las dos aquí en la casa, escuchando los tres programas. Y bueno, ella esperando las cuñas del considerado ya la leyenda de la red de telefonía del Norte Grande. Me refiero al hombre motor. Con sus cuñas graciosas que ella la hacen divertir. El único, el grande, el limitado, jamás igualado.
0: Se cree leyenda.
4: El regalón del Tiano y también de DJ Frank. Así que
0: tengo regalones.
4: Estaremos atentos a lo que pasa en el programa y con cada uno de los bloques, y en especial con los concursos truculentos. Oye, y si quieres saber de fútbol, hay que preguntarle al experto en fútbol, al Tian. Estamos en contacto.
0: Ahí vamos a poner un reloj ahí, va. A ver si lo cumple el horario.

0: ¿Cuál? ¿El que...? Es que usted tiene que decirlo, no yo. Sí, lo que pasa es que un amigo ahí mandó un mensaje aprovechando el Toy Chato. Aprovechó. Dice que... Dice un comentario constructivo acerca de las carreteras. Dice, la salida de Antofagasta a Calama hace 10 años mínimo un basural y el MOP no pasa absolutamente nada. Dice. Todos ineficientes, todos los gobiernos, es verdad. No, es verdad. Una vergüenza. ¿Qué dice acá? Ojalá ese comentario en vivo, por favor, de mi nombre nomás. No tengo ningún problema, dice, ya. ¿Cuál es su nombre? No aparece, Velázquez. El alcalde. J. Velázquez, me dice acá. Ya. ¿Dónde me quedé? Acá. Mira quién apareció. Tenemos música ahí. Sí, acá tenemos música. ¿Dónde está? Acá, Volta. Apareció,
1: ¡Ándale, ándale! ¡Arriba, arriba, Epo!
0: ¡Qué bonito! ¡Qué bonito! ¡Qué bonito el pajarito! ¿Cómo está mi cuate carnal, güey, compa? ¿Qué me dicen? ¿Cómo están esos cacahuates? ¿Cómo está ahí, tío Jesse?
2: DJ, aquí el tío Jesse en carretera, vamos con un ranchito y te voy oyendo.
0: Ya,
2: pues. Saludos, ya sabes, desde Hermosillo, México, papá. Mucho calor, a ver si llueve, si ve la nube, mira. Mucho calor, papá, súbele. Con tremendo DJ Frankie.
0: Ya, amigo. Está sufriendo con el calor y acá nosotros sufriendo con el frío, papá. ¿Qué más por acá? Sí, ya nos vamos a la pausa ya, así que vamos a sacar los rapitos.
3: ¡Gol! ¿Gol
0: de quién?
3: ¡Gol!
0: No, anulado, ya no.
3: ¡Gol! De Noruega, 2-1.
0: ¿Qué va anulado? Anulado.
3: Puchi, estoy viendo el partido.
0: No, si lo anularon, chato.
4: Hola, ¿qué tal? Muy buenas tardes a toda la gente hermosa, preciosa, de muy buen gusto musical, de cada loco con su tema, de todos los teams, Arica, Antofagasta, Calama, Talca, por ahí, la Ginita, de México, güey, de todo el tío Jesse.
0: Ahí apareció.
4: Un saludo para todos, que estemos muy bien, don Frank, que espero que haya tenido un bonito día ocupado, el hambriento, el Frankie DJ, todo el día. Ya, abrazo para todos, que estén muy bien, pues, ahí vamos a estar participando. Saludos en estéreo y en Dolby.
0: Ya, amigo. Prefiero estar haciendo radio que estar echado acostado.
5: Feo. Buenas tardes, Frankie DJ, ¿cómo estás?
0: Bien, pues.
5: Aquí escuchándote en la 90.9.
0: Ariga.
5: Vamos a ver qué nos sorprende hoy. No sé qué es lo que hay hoy. Hay prueba.
0: Sí, vos, hoy hay prueba.
5: Y habrá queque, no sé. Saludar a todos,
0: ¿verdad,
5: los chiquillos,
0: no,
5: a los teams.
0: No, alcancé para el queque.
5: Y nada, saludos.
0: ¿Alcanzó la harina? Faltó harina.
4: Ah, ya, Frankie, entonces esa es la dinámica. Estoy chato de la gente que tiene a perros encerrados y meten bulla y nos dejan estar tranquilitos en la casa. Maldita gente que deja a los perros todos encerrados. Mira, escucha. Ya, estoy chato.
0: Oye, eso de los perros es complicado, ¿ah? Yo, de hecho, me cambié de casa porque los perros, de verdad, pobrecito, pasaban solos. Espérame, estoy pelando, todavía no veo. Déjame pelar, po. Yo nunca pelo, espérame. No, po. Me está cortando este Chubaca, espérame. Sí, po, espérate, Chubaca. Es complicado el tema de los animales, ¿ah? ¿Eh? Cuando los dejan, hay gente que mala que los deja solitos mucho tiempo. Y obviamente los perros ladran. Y la verdad es que es bien molesto para el resto. Así que usted no sea malo y no deja a sus perritos solitos. Hay que... Ya. Me quedó un saludo acá también, más encima, o acá.
6: Oye, Frankie, y en todo caso la señal, la 90.9, por lo menos llega... Hasta 5290. Una vez hice una prueba ahí de sonido FM.
0: 5290.
6: Así que puede que esté. Sí, la está escuchando online, pero ahora me llega hasta allá la 90.9.
0: Mira.
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4: Son las 19 horas, 10 minutos.
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64 años cumplió el pasado 8 de julio. Esto fue el día miércoles, ¿cierto? Sí. Ya, estamos listos. Si no tiene más canciones conocidas. Estos artistas que están acá son de 21ª canción. Seba. Otro de los artistas que también cumplió años esta semana, también el día 8 de julio, pero del año 1970, es el señor Beck David Campbell, este californiano, que también nació el 8 de julio, nombre artístico, Beck.

Yo después de mucho tiempo capté que decía soy un perdedor en español. Maldito ignorante. Oye, este cantante se caracterizó por su estilo lo-fi. Ahí quedaron, ¿ah? Ahí quedaron. Bueno, el estilo lo-fi es se le denominó así a las producciones que realizaban las canciones con medios anticuados y de baja fidelidad, ¿ah? Nombre que le ponen ahí, va. Pero en los 90 se usó mucho, ¿ah? Este enfoque de producción llamado lo-fi. Lo-fi, así se escribe, lo-fi. Ya, estamos listos. Traté de alargar lo más que pude con eso. También. Oye, algo curioso esta semana. O había ocurrido, bueno, hasta el día martes fue, ¿cierto? Sí. Sí, el día martes falleció una artista muy conocida. Pero curiosamente, si no hubiera fallecido esta artista, no hubiéramos tenido un murió esta semana. Esta semana nadie falleció artista conocido, pero ella sí. Ya cerremos con Beck, sí, porque me fui en la volada. 55 años cumplió Beck, este cantante norteamericano. Ya. ¿Qué son ahí? Ah, tengo acá abierto el. Tengo abierto un WhatsApp. Ahí sí, tenía abierto un WhatsApp. Ya, acá. Sí, porque esta semana nos enteramos. Este está fresquito, este muerto. Hasta acá se siente todo el. Sí, pues falleció. Ella, la gran Bonnie Tyler, falleció el 8 de. Porque para la audiencia se falleció. El 8 de junio del año 51. Se recuerda el nacimiento, pero el 8 de julio. Oye, mira, diferencia de un mes. No, esta entró en la teoría. Sí, pues, la teoría de que tu muerte llega cerca de tu nacimiento. Así que todos los que estén cumpliendo año en julio, por favor, abríguense harto. Cuidado al cruzar la calle. Sí, vos. Traten de no viajar. A la Tirana menos. Sí, vos. Si no, le va a pasar lo que le pasó a Bonnie Tyler. 8 de julio del año 2026.

El mundo de la música se entera del fallecimiento de Bonnie Tyler, apodada la primera dama del rock. Pero su música seguirá presente, su sello personal, su inconfundible tono de voz, ronca y áspera. Y obviamente aquí, en el Cada Loco, va a seguir vigente la gran Bonnie Tyler.

0: lo dije.
1: Murió.
0: Ya, si lo dije, ya. Oh, va a salir al aire. Ya, estamos listos. Falleció, ¿a qué edad falleció la Bonnie Tyler? 75 años tenía. Sí, complicaciones, dice, por una perforación intestinal. Ya no me voy a meter muy ahí. Falleció, no. También en las efemérides musicales vamos a destacar a este cantante, compositor británico, oriundo de Australia. Hablamos del señor Ronald Belford Scott, conocido en el mundo artístico como Bon Scott, que fue el segundo vocalista de la banda AC/DC.

tiene un parecido impresionante a Brian Johnson. No son iguales, ojo. No estoy diciendo que sean iguales, pero tienen un timbre muy, muy parecido con el de Brian Johnson. El actual y el más conocido por todos. Vocalista de los AC/DC. Tres vocalistas tuvieron los AC/DC. Dave Evans fue el primero. 74 llegó Bon Scott hasta 1980, sí, porque él falleció en febrero de ese año. 33 años tenía tan solo por una intoxicación etílica. Sobredosis de copete tuvo el señor Bon Scott. Lamentablemente falleció y ahí lo sustituyó el señor Brian Johnson. Pero el señor Bon Scott nos dejó estas joyitas antes de fallecer. De la canción del chancho.

0: TV screen.
1: Se parece, ¿no? Sí, se parece. Va a mandar un mensaje a un seguidor de CBC. No, se parecen en nada.

nacimiento, ¿eh? 9 de julio del año 1946. Se recuerda el cumpleaños del señor Ronald Belford Scott, Bon Scott. También en las efemérides musicales vamos a destacar el nacimiento, 9 de julio, pero del año 1957, de este cantautor, músico inglés,

que es conocido a nivel mundial simplemente como el señor Mark Hammond. No, no es Hammond, por si acaso. Almond, Mark Almond.

ícono de la escena gótica, así se le llamó al señor Mark Almond. Una niñez bastante traumática. Era asmático, tartamudo. Su papá era militar. Sufría de maltrato cuando chico. Una historia muy triste. Pero logró superarse gracias a la música. Tuvo su carrera en solitario. También, no brillante, pero sí destacada en la escena de los años 80. Esto fue su mayor éxito como solista. El This Run Rains. Sí. Los DJs hacen chupete esta canción, ¿eh?

9 de julio, ¿eh? Tuvo cumpleaños el señor Mark Almond. 69 años cumplió. Sigue haciendo música. De hecho, en pandemia, ¿eh? Los vi por ahí lanzando algunas cosas, nuevo material. Pero le perdí el rastro después, ¿sí? En pandemia lo vi, unos videos ahí que, bueno, muchos músicos aprovecharon en pandemia, sí, de volver ahí a componer. No había más que hacer, pues. Era eso, o morirte de aburrimiento. Ya, yo también compuse algunas canciones ahí. También en las efemérides musicales vamos a destacar. Se me la llevé trabajando en la... Era el único que no estaba confinado. Cuchicucha ahí trabajando, para allá y para acá. Oye, de milagro no se me pegó el COVID. Ya. Oye, el programa disperso. 9 de julio también del año 1959. Llega a este mundo este músico, cantante, compositor escocés. Tal vez por el nombre no lo reconoceréis. No tiene un nombre muy estrafalario. No. Nombre de nacimiento: James Kerr. Nombre artístico: Jim Kerr. Igual que Aaron Ayer, ¿eh? Pero si le digo que fue la voz de éxitos tales como... Ahí sí, ¿o no? La voz de los Simple Minds. Para que se aprendan el nombre y nunca más se lo olvide. Jim Kerr.

67 años cumplió el pasado 9 de julio el señor Jim Kerr, la voz de los Simple Minds. Oh, esta canción, qué buena. Qué escucha.

¡Qué temón! ¡Qué temón! ¡Qué temazo! Como diría un colega por ahí, los dejé peinados para atrás con esta canción. No, bueno. Ya. Una de las grandes bandas inglesas de los 80. Estoy viendo acá. Álbumes, 5 álbumes número 1, ¿eh? Tuvieron ahí en el Reino Unido, el 84, 85, 87, 89 y también el 92. Vendiendo más de 60 millones de álbumes, ¿eh? Así que sí. Una destacada agrupación, los Simple Minds. También en las efemérides musicales, vamos a saludar ayer, viernes, o antes de ayer, si está escuchando la repetición, el día domingo. ¿Sí? 10 de julio del año 1949, se recuerda el nacimiento del señor Greg Stanley King. Él.

Dos éxitos logró imponer el señor Greg King junto a la agrupación de Greg King Band. Este fue uno de ellos, fue el 83, pero el primer éxito que tuvo fue este del año 1981. La recordada

0: pasó?
1: Murió.
0: ¡No! ¿Murió? ¿Y cuándo murió? Ah, el 13 de agosto del 2024. Mira, hace poquito falleció, ¿eh? 75 años cuando nos enteramos del fallecimiento. Todos, menos yo, no me di cuenta. Falleció el 13.

Pablito, sí. También en las efemérides musicales. Alfombra roja, por favor. Sí. 10 de julio del año 1954. Llega a este mundo este cantante, compositor británico, que es conocido por todos por ser parte del grupo Pet Shop Boys. Hablamos del señor Neil Francis Tennant, el cantante. La voz.

de familia católica británica. De hecho, fue monaguillo en la parroquia, ¿sí? Ahí donde vivía. Formó parte del coro también. Cantaba hasta en latín. Sí, pues, cantaba en latín. Por eso nos extrañó que en los 80... Oh, yo creo que los papás cuando escucharon esta canción les dio ataque a los padres.

Oye, en un control room cuando hicimos el It's a Sin, sí, pues hay unas frases que hizo en latín que no estuvo en la mezcla final. Voy a ver si lo encuentro, si lo tengo a mano.

0: Ahí parece que la encontré, ¿eh?
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0: Vamos a adelantar, a ver.
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0: Nunca fue, parece.
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0: Nunca fue.
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0: La tuya. Ahí está, ¿eh? En exclusiva, hablando en Latino. Oye, cuchi cuchi, tiene, ¿ve? Tiene todo cuchi cuchi. Mea culpa, mea máxima culpa. Malditos ignorantes. Ya. Estamos listos, ¿no? ¿Cómo estamos de tiempo? Sí, me quedan varios, así que parece que van a pasar el corte y la censura. Ya, ¿a dónde nos vamos? Nos vamos acá. Ya, vamos. Sí, vamos a ir. Tengo que pegar ahí un pequeño corte. El próximo año los saludamos a los que faltan.

0: ¿Así se llamaba? Ah, no, pues me cambié de... Me equivoqué, vos. Ay, sí.
1: Íbamos también.
0: No, pues... Sí, pues se me... De nuevo. Sí, de nuevo, porque... Sí, pues me equivoqué, vos. Se me corrió el libreto de página, vos. Sí, pues es el otro, el que dejamos afuera. Ahora sí, 11 de julio, un día como hoy. Menos mal que un día como hoy también. California, Oakland, California, se recuerda el nacimiento de Patricia. Ay, no me gustó ese nombre. Patricia, Eva, Bonnie Tyler, que fue parte de la agrupación de Bonnie Tyler, ¿por qué dijo ella? No, güey. Me volví a equivocar. Por favor. Corta, ma. Esta la editamos mañana. Mañana sale bien. Pone. Ahora sí. La tercera la decía. Sí, pues, es que se llama Bonnie, pero no Tyler, pues. Que leí Patricia y me vino unos recuerdos.

Bonnie Pointer es una de las líderes, así que importante, porque fue la fundadora del exitoso grupo The Pointer Sister. Desde su creación, ahí a finales de los 70, tuvo una brillante carrera junto a sus hermanas Anita y June Pointer. Así que estamos recordando el nacimiento de Patricia Eva Pointer, la líder de los Pointer Sisters.

Ya, estamos listos con... Sí, la verdad es que cuando son grupos así que cantan varios, yo solamente saludo como al más importante. De hecho, ahí me están soplando, hay un auditor que dice que también esta semana falleció uno de los Village People. Sí, pero me parece que no es uno de los principales, ¿eh? Voy a corroborar, pero por lo que leí ahí la semana, era uno de los idos que bailaba y se disfrazaba y de... Pero parece que no era el principal, ahí voy a chequear si va.

Ya, y le puse a la inteligencia artificial confirmar, murió de... Ah, no, pues dice que el vocalista principal, según la IA, pero murió el... ¿Cuándo murió? ¿El 30 de junio? No, pero ya pasó, match. No, ya está. Ya se lo comieron los gusanos ya. ¿Cuándo fue el 30 de junio? Sí, pues el martes pasado. Ah, se me pasó ya porque estaba enfermo. Sebo. Sí, falleció, dice Víctor Willis, el icónico vocalista principal y cofundador de Village People, el que se vestía de policía. Murió el 30 de junio, dice, a la edad de 74 años, un día antes de su cumpleaños. ¿Ven? ¿Ven? ¿Qué les dije? No, si la teoría anda pegando fuerte. Así que, a todos los... Juan Carlitro, cuídate, Juan Carlitro. Por favor, Juan Carlitro. Ya. 11 de julio, también un día como hoy... Nace en el Reino Unido el señor Peter John Joseph Murphy, que inmortalizó esta canción, Cause You're Up.

el padrino del rock gótico y la subcultura gótica. Así se le llamó al señor Peter Murphy. No, que no es el de Robocop. No, hombre, el Robocop. Oye, delgado el hombre, elegante y con prominentes pómulos y aspecto vampiresco. Ya, con una voz profunda y una inclinación por la poesía. Oye, ¿quién escribe estos textos medio raros? Ya, estamos listos, ¿cierto? 68 años cumplió el señor Peter John Murphy. También en las efemérides musicales me quedan dos para cerrar. Este 11 de julio también. Oye, hartas artistas ya. Mira. 11 de julio del año 1959 se recuerda el nacimiento.

nacida en Santa Mónica, California, 1959. Conocida por todos bajo el nombre de Susan Vega. Ella.

destacada cantante. Tuvo dos éxitos. Este. Y el otro éxito que viene también en el, me parece que viene en el mismo álbum, ¿ah? El Tom's Diner, no Tom's Dinner, como escuché por ahí. Era una versión a capela, ¿ah? Sí, el, sí, ambas son del segundo álbum de estudio, ahí. ¿Eh? Estoy chequeando. Bueno, era una versión a capela, que no tenía instrumentación, pero en la década de los años 90, el dúo llamado Disney A reversionó la canción en los 90 y quedó así, con esta base.

creo que era la base que necesitaba esta canción. Esta canción en particular, Tom's Diner, tiene una particularidad. ¿Sí? La versión, esa a capela que les menciono yo, fue la primera creación del formato MP3. A finales ahí de los 80. De hecho, llevó el título Susan Vega de la madre del MP3, por si usted no lo sabía, ¿eh? Ya, oye, para cerrar, 66 años, ¿eh? Está cumpliendo hoy la gran Susan Vega. Y para cerrar, lo vamos a hacer a lo grande, porque mañana, 12 de julio, se recuerda el nacimiento de esta cantante inglesa que fue tecladista también.

hermosa música, ¿no? Christine McVie. Era música, era cantante de sesión, ¿eh? Bueno, era también tecladista. De hecho, antes de unirse a la banda, 2 años antes ya participaba solamente de los álbumes como apoyo. Pero después se integró oficialmente a la agrupación y estuvo presente en prácticamente todos los grandes éxitos, los mayores éxitos de Fleetwood Mac. Estuvo presente ella, la rubia, la Christine McVie.

vamos a cerrar estas efemérides musicales con broche de oro, con una de las canciones que fue compuesta precisamente por Christine and Matt Vick, que fue esta, una hermosa canción llamada Little Lies, cerrando estas efemérides musicales de la presente semana.